0: Son las 3, las 2 en Canarias. 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
1: Ánimo, venga, con este miércoles 3 de junio hace un poquito menos de calor y nosotros hoy, bueno, no estamos haciendo apología, porque ya me veo el profesorado, contra Javier Penedo, como todo el mundo. No, no estamos haciendo apología de la copia, ni de las chuletas, ni de estas tácticas, que a veces también hay que ser ojo. También tiene una parte esto, digo, de ser avispado en la vida, ¿eh?
2: Hombre, claro. Porque,
1: claro.
2: Una parte, no toda.
1: Toda, ¿no?
2: Claro.
1: Pero, bueno, hay gente también que no sabe
2: Pícaro.
1: Copiar. Hay gente que no sabe copiar. Que no. Lo intenta y lo pillan. Es que es muy, muy, muy, muy...
3: Cuanto más hayas copiado, si eres profesor, bueno, es más pillarás.
1: Sí, claro.
2: Realmente de una cola dices tú el profesorado, que los profesores también han sido alumnos.
1: Bueno.
2: Y también habrán hecho sus fechorías.
1: Hoy, de hecho, ya que estamos hablando de técnicas de copiado, si hay algún profesor, profesora que vaya de camino al instituto, al colegio,
2: sí.
1: O, bueno, pues que sea examinador de algo, oye, si se ha pillado algún alumno copiando, de alguna manera así muy particular o original, cuéntanos cómo fue, ¿cómo lo pillaste?
2: Has hecho la vista gorda, di la verdad.
1: Has hecho la vista gorda.
2: ¿Por qué no querías perjudicar a ese alumno?
1: Sí, a mí me lo han hecho algún profesor,
2: claro,
1: esto, que
2: dejaban
1: pasar. Venga, me decían, no copiéis, Ana, no copiéis.
2: Tienen que hacer la vista gorda porque si no, imagínate tú cómo sería aquello.
1: 616-850180.
4: Buenos días, Classic. Soy Javier de Lleida.
1: Hola, Javier.
4: Y tengo 48 años. Y en séptimo de EGB, en las pruebas de recuperación de junio, vino el tutor a mi pupitre, cogió mi estuche metálico, lo levantó, lo abrió, lo levantó el primer piso, encontró todas las chuletas del curso, se fue a la sala de profesores, hizo una reunión y me felicitaron todos por la habilidad que tuve a hacer las chuletas de todas las asignaturas del curso.
1: Y hoy eres director general.
4: Y aprobé sin copiar porque me había aprendido haciendo las chuletas, como dice Andrea.
5: Yo escribía las chuletas en los bolis de las caras Big.
1: ¿Sí?
5: Big Cristal era el mejor.
1: Sí, sí.
5: Claro, porque los otros no valen.
2: No se ve.
5: Ahí
2: no se ve.
5: En las caras iba escribiendo las chuletas.
1: Sí, sí.
5: En cada cara me cogían tres renglones.
1: Bueno, tres renglones en cada cara.
3: Ojo, es que te deja, ya tienes que tener buena vista.
1: También te digo.
3: Siendo chaval, obviamente la tienes.
1: No, no, pero y buena caligrafía y buena...
3: Sí.
1: Pequeñito ahí.
2: La reconquista empezó en 1300.
3: Un amigo mío decía, se enseñaba la chuleta, que debía ser, pues eso, el tamaño de un poquito del dedo, y decía, mira... Un siglo y medio metido aquí en este tamaño, ¿sabes?
1: Y además,
3: historia, lo mejor.
1: Los profes normalmente ya tenían una edad y no veían, de cerca no veían,
3: claro,
1: entonces jugabas con esa ventaja.
3: ¿Esto
1: también.
3: ¿Qué es?
1: ¿Esto qué
3: sí,
1: es?
3: Sí, sí, sí.
1: 616-850180. A ver, una cosita.
3: ¿Qué?
1: Una cosita, pues son las 7 y 13 de la mañana de este 3 de junio. Y tenemos algo que anunciar aquí en el programa, que es la noticia esperada por parte de este equipo desde hace meses. Y diréis, ¿la boda de Juanito se cancela? ¡No!
3: No, eso no se espera, cabrón.
1: No. ¿La sirenita se va a declarar a Javier Penedo?
3: ¡No!
1: No. ¿Javier Penedo se va a callar en este programa?
3: No,
2: si es el director.
1: ¡Juanito! ¡Ha encontrado los cromos del Mundial! ¿Dónde?
3: Impresionante. Bueno, fui preguntando, como siempre, de camino al gimnasio a ver si había.
1: Sí.
3: Y de repente me fui a un comercio oriental que está un poquito más desviado del camino de mi gimnasio.
2: Comercio oriental.
3: Que no había ido.
1: Ah, vale.
3: Bueno, había ido el día anterior porque está cerca de casa de un amigo, había de tomar algo con él y me había dicho mañana.
1: Sí.
3: O sea,
1: pásate
3: tengo
1: que
3: igual tengo.
1: Vale.
3: El tío había pedido 5 cajas, le llegaron 3.
1: ¿Solo 3?
3: Sí. Y le quedaba... menos de un, o sea, te quiero decir, le quedaba un poco de una.
1: De una caja.
3: O sea, ya
1: de
3: se había
1: sobres,
3: fundido ¿vale? 2
1: ¿sí?
3: en un día.
1: Wow.
3: Y le quedaban 20 sobres de la que le quedaba. Y le cogí 10.
1: 10 sobres, así.
3: Sí, 10 sobres. Que son 15.
2: ¿Y has rellenado mucho o qué?
3: Pues solo me tocaron 2 repetidas, fíjate.
1: Sí.
3: Bien.
1: ¿Y la cuenta bancaria qué tal?
3: La cuenta puede esperar, Javier Penedo. Sí, o sea.
1: Va. Juanito ya tiene cromos del Mundial.
3: Y hoy voy a seguir buscando, por supuesto. Claro.
1: Pues nada, hoy ya lo tengo más.
3: He quedado con Nacho Hermosura para cambiar uno que tengo aquí.
1: Madre
3: el escudo de Cabo Verde.
1: Nacho Hermosura, que tiene 46 años.
3: Pero es para sus hijos, dice.
1: Ah, claro, dice.
2: Sí, para sus hijos y disfruta más él que los hijos.
1: Claro. Es que los cromos ya no es cosa de niños.
3: No. Y aquí tengo el que le interesa.
1: Ah,
3: el
1: mira.
3: Escudo de Cabo Verde.
1: El de Cabo Verde.
3: Sí,
1: eso,
3: sí,
1: qué
3: sí.
1: chulo los cromos.
3: Son chulos los cromos.
2: Lo único que me gusta del cromo es...
1: El purpurina, ¿no?
2: La purpurina.
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3: ¿Cómo estuvo el concierto, mi amor?
4: Pues muy bien, Javier Penedo, la verdad es que una experiencia, ¿sí? Yo tengo que decir que aunque yo seguramente soy la oveja negra de Classic, porque soy la que más le gusta el urbano, el reggaetón de esta casa, sí, que me encanta la música Classic también.
3: ¿A ti te gusta Bad Bunny?
4: Me gusta, sí, pero yo no soy muy fan de Bad Bunny. Y vale, de hecho, me conocía muchas canciones, pero muchísimas no. Dicho esto, tengo que decir que fue un gran espectáculo allí en el Riyadh Metropolitan Air, vamos, el campo del Atlético. Y fue una pasada, yo no había estado nunca.
3: No había estado nunca
4: allí. Me encantó ver tanta gente.
5: Me dolió
4: votando
5: mucho que no te reclutasen para la casita.
3: Sí, eso es verdad.
5: Me
3: sí,
5: reclutó bastante. No,
4: bueno,
3: estabas como lejos.
4: No, estaba donde estábamos el staff de la radio, la gente,
3: en la zona de pobres.
4: Yo
3: no
4: me hizo
3: nada.
4: Mucha gracia, Javier Penedo, lo que soy, pobre. Me hizo mucha gracia de que subí un vídeo para la familia y me dice mi familia, manda vídeos. Y le digo, mira, entra en mi Instagram, porque ahí vas a verlo. Mi prima Laura, entra en mi Instagram, @soylasirenita. Ahí vais a ver los vídeos que he subido del concierto de Bad Bunny, porque en quien los quiera bien. Pues bien, Javier Penedo, un show, un espectáculo, bueno, el maravilloso.
3: Lo que sirve Bad Bunny,
4: sí,
3: ¿no?
4: Y sí, bueno, y a colación de Bad Bunny, si puedo y me dejas. Sí, sí, sí. Nada, decirte que está dando mucho de sí estos conciertos, esta residencia de 10 conciertos aquí en Madrid.
3: Está dando que hablar mucho lo de la casita rosa. Mucho,
4: también, también,
3: mucho.
4: Bueno, sí, polémicas aparte. Bueno, hemos visto que se han reconciliado ya por tercera vez, que se vuelven a reconciliar Álvaro Morata y Alice Campello. Mm. Se les ha visto en el concierto en la casita,
3: bueno, esto es como,
4: recientemente.
3: Como lo de J-Lo y ¿cómo se llama el actor este?
5: Ben Affleck.
3: Ben Affleck, que van ya por la cuarta.
4: Porque
3: o
4: es una relación de estas de
3: pasional.
4: Amor, pasión.
3: Pasional.
4: Muy vehemencia.
3: Que y funcionan en la cama, muy bien.
4: Bueno, puede pasar, puede pasar. Y una nueva pareja que puede haber aquí es la de Martiño Rivas con una chica. Que claro, Martiño Rivas que decía
3: ¿pero
4: que
3: ¿por
4: no,
3: qué lo dices así? Como con una chica.
4: Porque no sabemos,
3: que no, soy
4: el nombre,
3: yo.
4: No sabemos el nombre de ella. Y aparte, Martiño Rivas decía que no quería saber nada de las mujeres, que las mujeres costaban mucho dinero.
3: Venga,
4: o algo así,
3: venga,
4: dijo. O algo así, sí, presuntamente. Y se la ha visto en actitud cariñosa en el concierto de Bad Bunny, porque claro, Laura Escanes, que es una influencer, hizo un vídeo, lo típico, que sacas a alguien sin querer.
3: Uy, ¿con quién está Martiño?
4: Y
3: a lo mejor era una amiga.
4: Esta información es una información que ha dado Javi de Hoyos. Hay que quitar la fuente siempre.
3: Bueno,
4: y eso pues...
3: Que ya está fichado, ¿no? Otro que se te escapa.
4: Otro más.
3: Otro que se te escapa, de los guapos y jóvenes que te gustan a ti.
4: Max Iglesias con Aitana, el Martiño con una también. ¿Y ahora qué, Javi Penedo?
3: Pues nada, solo te queda uno.
4: Bad Bunny también me he enterado que tiene pareja. Jacob Elordi también con una de las de la Kardashian.
3: Se casa.
4: Ya cago yo.
3: Pues mira, al que tienes aquí al lado.
4: Javier Penedo, si tú ya tienes pareja.
3: Bueno,
4: y además, Javi, es carioca.
3: Soy bueno, es carioca, que es paulista.
4: Es paulista, Javier Penedo.
3: Pues mira, yo te dedico esta canción a estas horas de la mañana.
4: Claro, cómo no.
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1: Activando esta mañanita contigo y entrando en tu casa. Hoy en tu casa, sí. Nos tienes que decir...
2: ¿Se puede?
1: No se puede. Entramos directamente. O sea, sin registro...
2: A ver, eso es un allanamiento de morada.
1: Bueno,
2: a ver, Benedo.
1: En tu casa entra mucha gente.
2: Sí, pero bajo mi permiso.
1: Bueno.
2: A quien yo quiera abrir.
1: Bueno, hay gente que no la abres.
2: Para eso es mi casa y para eso pago yo el alquiler.
1: Bueno, el caso es que entramos en tu casa, imaginaros que os hacemos un registro, que aquí va el Penedo, la Andrea y el Juanito, y va buscando por toda la casa cosas. ¿Qué es lo que más vergüenza te daría que encontrásemos? Si es que tienes algo de lo que avergonzarte, o alguna cosilla de la que dices, uy, esto mejor que no lo vean.
3: Good morning. Tengo la cama sin hacer,
1: vale.
3: La cocina sin recoger, la ropa amontonada, bastantes cosas sucias. No me avergüenzo de nada de eso, lo tengo porque me da la gana de tenerlo así.
2: Claro, sí.
3: Y al que no le guste, que lo limpie si quiere.
1: Vive solo, ¿verdad?
3: Pero con mi permiso y nada más.
4: Soy Fran de Tarragona. Mira, ahora mismo... Lo que más vergüenza me daría a mí que sí. viera a alguien sí. es que tengo una pareja de gatos en casa, un macho y una hembra,
1: sí.
4: y la hembra pues le tiene mucha manía a mi mujer, no sé por qué, no lo entiendo. Y a mi mujer no le gusta que la gata se suba al mármol de la cocina.
1: Entonces,
4: pues todas las noches le deja un regalito, pipí y popó en el mármol de la cocina.
2: Madre.
4: Todas las noches. Y cuando se levanta mi mujer se pone de los nervios,
2: claro.
4: parece que le gusta oír la grita.
1: Yo veo ahí una guerra de poder en casa, ¿eh?
2: Sí.
1: A ver quién manda más.
2: ¿Y quién lo paga todo eso? Con él.
1: Claro.
2: Los platos.
1: Él sufre.
2: Claro, claro.
1: Bueno, 616-850180. ¿Qué es lo más raro que encontraríamos en tu casa? Que es, pues eso, que tienes todavía por hacer o que tienes ahí medio escondido. Ese cajón en el que escondes algo, si es que escondes. O, bueno, pues algo desordenado que tengas o sucio, que todos tenemos, ¿no? En casa.
2: Todo el mundo.
1: Algo por hacer. Que no todo el mundo tiene la casa perfecta, limpia, minimalista.
2: Ojalá.
1: De estas que aparecen en las revistas.
2: Lo de no hacer la cama por las mañanas ahora en verano
1: sí.
2: se puede permitir, ¿eh?
1: No,
2: porque
1: es que
2: hay
1: se debe. Se debe dejar sin hacer.
2: Que no proliferen los ácaros, efectivamente. Sí.
5: Claro. Cualquier excusa es buena.
1: Das, ¿eh?
2: Pues mira, yo la he hecho hoy.
1: ¿Sí?
2: ¿Sí?
1: No, yo no.
5: Yo no la hago nunca.
1: Yo no la hago nunca. Nosotros en casa es que no la hacemos nunca.
5: No, pero yo por
1: porque además es que ahora mismo en verano casi dormimos sin nada.
2: Madre,
1: las almohadas
2: mía, esa
1: puestas.
2: Cama de Javier Penedo, cómo tiene que oler, Dios mío.
1: Oye, le cambiamos las sábanas casi todas las semanas.
2: Cómo tiene que oler, con lo que suda este hombre.
1: Casi
2: madre
1: todas
2: mía.
1: Las semanas cambiamos
5: casi
1: las sábanas.
2: Qué barbaridad, casi todas.
1: Depende.
2: Dos, tres semanas sin cambiarlas.
1: Depende claro. de los fluidos que haya.
5: Se ponen en vertical.
2: Las sábanas bailan sevillanas.
1: Cabemos los tres en esa cama. ¿Queréis probarla?
2: No, gracias.
5: Vete tú.
2: Yo. Anda ya.
1: 616-850180.
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0: Aquí, a última hora, buscando la información hasta el último segundo.
3: Es que estaba buscando una información, me ha saltado un documento del National Geographic, y yo que soy súper curiosa, Javier Penedo, me he puesto a leerlo y se me ha pasado el rumore.
0: Pero si has estado hablando de chachara con nosotros, de verdad, te inventas la vida.
3: Juanito, ven a dar fe, por favor. ¿Es National Geographic esto o no?
0: Pero
3: historia
0: sí,
3: National Geographic.
0: Sí. Pero a ver, vas de historia, entonces...
3: No, te voy a hablar, mira, vamos a felicitar...
0: Sales una cosa, pero hablas de otra.
3: No, porque, a ver, la información, yo los deberes los hago, Javier, pero aunque tú creas que soy una indocumentada. Vamos a felicitar a Rosario Flores, una de nuestras clásicas preferidas, porque Rosario Flores ha sido abuela.
0: ¿Ah, sí?
3: Sí. Abuela por primera vez de su hija Lola Orellana, ¿vale? Que ha sido mamá con menos de 30 años.
0: Wow.
3: Y ha dicho Rosario Flores que bueno, que es la dicha más importante de su vida, convertirse en abuela, que es algo súper bonito y que bueno, pues que ya soy abuela, la dicha más grande de mi vida, la noticia más emocionante que me ha podido pasar en mi vida.
0: Felicidades, Rosario. Y bueno, a su hija también, claro.
3: A su hija también y nada, pues...
0: Y al padre de la niña, claro.
3: Sí,
0: también.
3: El padre, a ver, tenemos el nombre aquí, se llama Cosme Daniel de Juan, ¿vale? Que es pues un músico ibicenco, ¿vale? Todos los datos.
0: Vale.
3: Bueno, y aparte de esta felicitación también, ayer hablamos, de hecho, de la princesa Leonor, de...
0: Que está superando ya, que se tiró el paracaídas,
3: se tiró,
0: ¿no?
3: Tiró el paracaídas, yo la vi en imágenes.
4: Qué máquina.
3: Y la verdad es que me quedo alucinada, ¿vale? Una maquinote.
0: Una crack.
3: Sí. Bueno, pues tengo también que decirte que le han dado una medalla de oro de la región de Murcia, porque también ha hecho formación militar allí. Y resulta que cuando le dieron la medalla en todo ese evento, estaba por ahí un músico, Javier Penedo, que para los clásicos no es conocido, pero por ejemplo, en los 40 ha venido a los Awards alguna vez.
0: ¿Cómo se llama? ¿Quién?
3: Waltz.
0: Ah, Waltz.
3: Haz lo que quieras conmigo, se llama la canción que me encanta, ¿vale?
0: Ah. Waltz.
3: Pues estaba ahí Waltz, que dices, bueno, la princesa Leonor y Waltz, qué cosas, ¿no?
0: Bueno.
3: Pues la princesa Leonor le pidió una foto al mismísimo Waltz, que Waltz tiene una imagen, una indumentaria así como muy de Elvis Presley, ¿vale, Waltz? Waltz estaba flipando, porque la princesa Leonor le pide una foto a Waltz.
0: Yo que pensaba que había aquí tema que te quemas con
3: es un tema de admiración.
0: Vale, modo fan.
3: Sí, vale. La princesa Leonor pidiendo una foto a Waltz.
0: A Waltz.
3: Y Waltz que dijo, haz lo que quieras conmigo.
4: Qué fuerte.
0: Claro, escuchará música a Leonor, ¿no?
3: Y está
0: en esa época donde además absorbes toda la música que te gusta. Luego
3: digo yo, ¿Leonor le gustará? Yo entiendo
0: Javier
3: que
0: Penedo.
3: Sí, la música clásica. ¿Nos habrá escuchado alguna vez Leonor?
0: ¿Nos
3: habrá escuchado la reina Leticia?
0: Yo creo que Leticia y Felipe sí nos escuchan.
3: Hombre,
0: sí nos escuchan.
3: Somos target totalmente.
0: De hecho, el otro día en la Plaza Mayor me contaban historias de Felipe.
3: Yo me imagino al rey Felipe y la reina Leticia bailando esto.
0: Me contaban que era muy fan de Ella Baila Sola, pero muy, muy, muy fan.
3: Sí, y de muchos grupos de Javier Penedo, claro.
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1: Bueno, vamos a viajar a la lista del año 86. Hace 40 años. A lo mejor estabas ya escuchando la radio. O a lo mejor no, pero esta sesión es muy guay porque conecta a varias generaciones. Si naciste en los 80, eras un crío cuando sonaban estas canciones. Si viviste los 80, las escuchabas en la radio, las bailabas y las disfrutabas. Bueno, a ver, que vamos a sorprender y a desbloquear recuerdos hoy con las que hemos seleccionado que cumplen los 40. Vamos a empezar por el ya fallecido saxofonista de la E Street Band, de la banda que ha acompañado históricamente a Bruce Springsteen. Sí, su nombre, Clarence Clemons. Uh-huh. En el año 86 lanzó un disco en solitario con un colaborador magistral cantando, Jackson Browne.

0: juntos cantaron esta canción con el saxo de Clarence Clemons, que aparece sobre todo al principio de la canción. Luego, bueno, estuvo mucho, algunos discos en solitario más Clarence Clemons, y ha acompañado a Bruce, como digo, hasta su fallecimiento. Ahora es el hijo de Clarence Clemons quien acompaña a Bruce.
1: ¿Ha cogido el testigo?
0: Sí, el testigo. El sábado pasado, en Del 40 al 1, nuestro compañero Tony Aguilar, que hace también un repaso a la lista en La Máquina, sí, del Tiempo, en una sección que hace en ese programa, sí, rescataba un número uno de los 40 hace 40 años también. Este. Doctor, Living in Another World. Estos son los mismos que hacían It's My Life, por ejemplo.
1: Ay, es que me ha recordado otra canción, tiene que ser de este mismo artista.
0: Toc, toc. Such a shame.
1: Sí.
0: Me suena a la que me estás cantando.
1: Sí, sí, es que es el mismo artista, yo creo.
0: Puede ser.
1: Sí, sí.
0: Pero nos vamos a quedar con una balada, con una de esas canciones.
1: A ver.
0: Para que me cojas de la mano.
1: Sí.
0: Y paseemos por la playa juntos.
1: Vale.
2: Felicidades.
0: Te dedico a ti. Y solo a ti, Sirenita.
1: Oh, me encanta este señor.
0: Esta canción.
1: Sí.
0: Este señor que realmente ahora es un señor.
1: Es un señor.
0: Señor, señora. Han pasado los años, claro.
1: Chris de Burgo.
0: Chris de Varg.
1: De Varg.
0: Nos conquistó a todos con esto. The Lady in Red.

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1: Hoy, ya que hay mucha gente de exámenes, sobre todo la gente que se está examinando para las pruebas de acceso a la universidad, ¿no? La EBAU, antigua selectividad, porque nosotros le seguimos llamando así, pero ya no se llama así como tal, para acceder luego al grado que quiera la gente. Bueno, pues mucha suerte, por cierto, a todos los que estáis nerviosillos, que hemos pasado por ahí todos o casi todos. Y se pasa mal. Son días de mucho estrés, de mucha ansiedad, de dormir poco, de mucho nervio. Así que mucha suerte, mucho ánimo y que no pasa nada. Si se suspende, que no pasa nada. Que en la vida siempre hay oportunidades, muchas oportunidades.
2: Hombre, es una gran...
1: Un desafío.
2: Un desafío importante, pero la vida da muchas vueltas, sí, Javier Penedo.
1: Por eso. Así que suerte a todos. Bueno, y al hilo de esto, estamos hablando de copiar. Porque yo copié en la selectividad.
2: ¿Qué estás contando?
1: Sí, bueno, a mí... Bueno, yo os voy a contar una... Esto creo que no lo he contado nunca. No fue cosa mía. Por aquel entonces yo estaba, bueno, medio enrollado con una compañera de clase, por aquel entonces, y justo coincidió en el examen de filosofía de selectividad que ella estaba justo debajo, en la mesa de abajo, porque era como en eso,
3: vertical.
1: En vertical,
2: sí,
1: ¿no?
2: Sí.
1: Estaba en la mesa de abajo. Y justo antes de entregar el examen ya hecho, me dio el cambiazo de ella, eran dos folios. Y ella cogió, me cogió su... Era el no sé qué filósofo tocó, no me acuerdo, si era Kant o uno de estos, y me cambió los folios. Yo me quedé con cara de tonto, como diciendo, ¿pero qué haces?
2: La
1: que tengo, exacto. ¿El resultado cuál fue? Que mi examen, que era el suyo, fue un 4, no, suspendí. Y el suyo, que era un 6, era el mío, aprobó.
3: ¡Oh, increíble! Y te hizo la jugada,
1: me hizo la jugada
3: 14, increíble. Enhorabuena a esa chavala.
1: El pagafantas.
3: Es mi ídola.
1: El pagafantas,
2: ¿Qué dijeron tus padres de eso?
1: No, se están enterando ahora.
2: No creo, porque no creo que se entere ahora.
1: No, Javier. Pero bueno, pues eso.
2: ¿Por qué hacías esas cosas?
1: Que yo no la hice yo.
3: Que seguro que suspendió él y está poniendo la excusa de la chavala.
2: ¿Cómo se llama la chavala para hacer un llamamiento?
1: No voy a dar nombres, No quiero.
2: La que fue novia de Javier Penedo en la época de la selectividad.
3: Eres mi ídola. Sí, hombre.
1: Bueno, hoy queremos saber si copiabais vosotros y cómo copiabais.
4: Buenos días, clasiqueros. ¿Qué tal? Soy María de Madrid y soy profe desde hace 21 años y he pillado infinitos alumnos copiando. Antes se hacían chuletas en pedacitos de papel que metían en el estuche, sí, y esas, sí, cosas, sí, lo clásico.
1: Sí, clásico.
4: Pero ahora intentan copiar con el móvil. Entonces hay que requisarles el móvil.
1: Claro.
4: A veces traen dos, entregan uno y se quedan con otro.
1: Hostia, pero...
4: Y lo típico, buscan en Google y la IA les devuelve los resultados de manera inmediata.
1: Claro.
4: Así que hay que estar muy pendientes ahora. Porque copian muchísimo más. Ahora mismo los alumnos copian muchísimo más que hace unos años. Y yo creo que porque lo ven más fácil con los móviles y tal.
1: Claro.
5: Recuerdo cuando era jovencito que para copiar lo que hacía, yo creo que era una técnica que me había copiado a su vez, que era apuntar con una aguja todo en el boli. Y luego lo iba leyendo así a medida que iba pasando el examen. Que en realidad, como lo habías apuntado, te acordabas de todo. Pero vamos,
1: ya
5: funcionaba.
1: Y que además tenías que buscar la luz. Yo recuerdo que tenías que buscar en la ventana para ver el reflejo. Porque si no, no veías.
3: Imagínate un chaval que ahora, que es ponerlo en Google y te sale completamente toda la respuesta, decirle lo del boli con la aguja.
1: Sí, bueno, pues muy loco. Ahí es donde vemos que los tiempos van avanzando.
3: Y han cambiado.
1: En fin. 616-850180. Cuéntanos si copiabas o no en algún examen.
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3: Bueno, hoy voy a hablaros de lo que, bueno, según la ciencia, consideraríamos o podríamos definir como el día perfecto, ¿vale? Esas rutinas diarias que nos vienen bien por nuestra biología como ser humano, ¿vale? Vamos a ver si las cumplimos o lo que se parecen o no, lo que dice la ciencia que deberíamos hacer, ¿vale? Deberíamos despertar a las 6 de la mañana, todos y todas, con la luz del sol.
4: ¿Siempre?
3: Sí, con la luz del sol, básicamente, ¿vale?
4: Sí.
3: A ver, más cosas. Primero, para empezar el día, sí, las 6 de la mañana, despiertos. Más. A las 7 y cuarto, sí, una hora y cuarto después,
4: ¿sí?,
3: comer un desayuno alto en proteína. Es decir, los huevos, tortillas...
5: El que te gusta.
3: El que me gusta.
4: ¿Pero sí, qué estás, definiendo el buen hacer con Javier Penedo?
3: No, es lo que dice la ciencia.
4: Ah, vale.
3: ¿Vale? A las 8 se comienza a trabajar. 8 de la mañana.
4: Sí.
3: Vamos pronto. Nosotros.
5: Bueno.
3: A estas horas vamos pronto. A las 10 y media,
4: sí,
3: tomas un descanso para salir a caminar mientras escuchas música o vas a por un café.
4: Ajá.
3: Claro. Queridas empresas, que lo permitan. No todas.
4: Claro, claro.
3: 1 de la tarde, 1 del mediodía. La hora de la comida alejado de las pantallas. Sin móviles, ni tablets, ni televisión, ni nada.
4: Juanito no lo cumple porque comemos a la 1, pero está todo el rato con el móvil.
3: Ni nadie hoy. Esto a la 1. A las 3 y media es la hora perfecta
4: para echarse la siesta.
3: No, para las reuniones y trabajo creativo.
4: ¡Anda ya!
3: Para pintar, para escribir, para todo este tipo de trabajos.
4: ¿Reuniones a las 3 y media de la tarde?
3: Esto dice la ciencia.
4: La ciencia, ¿vale? A ver.
3: 6 de la tarde.
4: Cualquiera aguanta.
3: Momento para hacer ejercicio. O simplemente caminar. Una horita, más o menos, ¿vale? A las 7 de la tarde es la hora de la cena. Cena. Sí, a esa hora.
4: Que somos franceses.
3: Y de manera muy ligera.
4: Ya.
3: ¿Vale? Poquita cosita, ¿vale? Un poquito de verdura, un poquito de proteína y ya está. A las 9 de la noche.
4: No somos franceses.
3: Tienes que bajar las luces de casa.
4: Sí.
3: Poquita luz. No para lo que tú imaginas,
4: Andrea. A las 9, dices.
3: 9, sí. Te olvidas también de las pantallas, adiós móvil, adiós serie, adiós la revuelta, adiós el hormiguero, adiós todo eso. ¿Lees o meditas? Y Juanito está preguntándose,
5: ¿dónde está la cerveza?
4: No se tiene que beber en un día perfecto, Juanito.
3: A las 10 de la noche, 10 de la noche es la hora ideal para irte a la cama y a dormir.
4: 10 de la noche, sí.
3: Y a la
4: ¿Y qué hacemos con el prime time?
3: No, ni una. Ni una.
4: Javier Penedo, el prime time en España empieza a las 10 y media de la noche. ¿Qué hacemos con esto?
3: Ese no es problema de la ciencia ni mío. Ese es problema de los que han
4: dicho. Mira, la ciencia tiene que adaptarse a como a la idiosincrasia española.
3: ¿Dónde está el beber?
5: No estoy de acuerdo en nada.
3: ¿Dónde está?
4: ¿Cuándo se frunge?
3: Claro.
4: Claro.
3: ¿Dónde está esa reunión que te coloca el jefe de repente?
4: No, y la reunión
3: en la hora de
4: reuniones de vecinos a las 8 de la tarde.
5: Claro. Vamos a ver.
3: ¿Qué hacemos con la reunión del colegio de los críos, la asociación de padres?
4: Todo mal, todo mal. Ese modelo de vida perfecta no me representa.
3: Bueno, pues por eso nosotros no somos perfectos.
4: No, claro.
5: Ni amigos de la ciencia.
3: Ni amigos de la ciencia y llevamos una vida pues que a lo mejor deberíamos
4: caótica,
3: de corregir.
4: Caótica.
3: Un poquito, pero bueno.
4: Alguna cosa sí que la cumplimos, ¿eh?
3: Que
4: sí,
3: sepáis que, bueno, esto es lo que dice la ciencia, que sería lo ideal para el bienestar.
5: ¿Alguien lo cumple? Que lo diga. 616-85-080.
3: ¿Alguien hace este radio?
5: ¿Alguien cumple esto y le va mejor la vida?
3: Bueno, que nos lo cuente. 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
1: Lo tenemos aquí una semana más y es como siempre un honor recibirlo.
2: Carlas Francino.
3: Qué manía con el honor. Buenos días.
1: Honor, coño, bueno, pues el honor para somos mí, colegas. Sí, suerte para somos mí, colegas. Joder. Somos colegas. Y
3: qué
1: es
3: bien,
1: que me
3: gustazo,
1: encanta
3: gustazo,
1: porque me traes a la primera mujer hoy de la historia de tu sección como protagonista musical.
3: Es verdad. Hemos hecho tres y todos han sido hombres.
1: Sí,
3: es verdad.
1: Sí, es la primera mujer.
3: Pues mira, es una mujer en el apartado musical, pero que tiene como protagonista indirecto a un hombre.
1: Ah, fíjate.
3: A un hombre muy especial. Agosto del año 1984. Es que me acordé de esta historia el otro día escuchando el programa número 15. De Nadie Sabe Nada, de Berto y Andreu.
1: Sí, sí.
3: En agosto de 1984, Andreu Buenafuente y un servidor cubrimos uno de los acontecimientos radiofónicos más complejos que yo conozco para haber retransmitido.
1: Agosto del 84.
3: Que es la travesía de un tragamillas de un nadador por el Canal de la Mancha.
1: ¿En serio? Oh.
3: Entonces, por aquel entonces yo trabajaba en Radio Popular de Reus,
1: sí.
3: Que después hoy fue Cadena Cope. Andreu trabajaba en Radio Reus, que ya entonces era Cadena SER,
1: sí.
3: Y fuimos los dos a bordo de una embarcación con el entrenador de este tragamillas, que se llama Jordi Cervera, que cubrió el Canal de la Mancha en 10 horas y 4 minutos.
1: Un crack.
3: Y desde primera hora de la mañana, desde que se lanzó el agua en las playas de Dover, con crema para las medusas y tal.
1: ¿Cómo íbamos rellenas haciendo, 10 horas de radio?
3: Íbamos haciendo, hombre, no fue todo, pero y hacen conexiones,
1: sí.
3: Cada X tiempo, bueno, pues la mar sigue tranquila, el hombre...
2: Claro,
3: tal,
2: vosotros
3: no sé qué,
2: en el agua todo el rato acompañando
3: claro,
2: a...
3: Nosotros, él nadando y nosotros mirándolo. Ostras. Y retransmitiendo. Eso,
1: que no se ahoga, que no se ahoga.
2: Cosa... ¿Y qué tal el vértigo y los mareos?
3: Bueno, ahí voy.
1: Vale.
3: La ida, el mar estaba como un plato, o sea que tardó 10 horas, se hizo pesado en algún momento, pero la emoción, ya cuando llegaba a Calais, que llegó muy cansado, pobre, muy cansado. Tal, no sé qué, bueno, la vuelta.
1: El mar no estaba tan tranquilo,
3: hostia,
1: ¿no?
3: Hostia, hostia.
1: El meneo.
3: No,
1: ¿y habías desayunado bien?
3: Puedo decir sin ningún... porque lo hemos contado alguna vez, que Andreu me salvó la vida.
1: ¿Ah, sí?
3: Porque hubo un momento, era un cascarón, no íbamos en un barco grande, ni mucho menos. Bueno, estaba de tan mala hostia el mar, y dábamos tantos saltos y tantos tomos, ya el nivel de mareo llega a un punto donde solo quieres desaparecer.
1: Sí, sí, sí.
3: Y en un momento dado estaba ya con las piernas colgando.
1: Lo mejor en esos casos es potar.
3: Sí, no, poté todo lo potable y más,
1: vale.
3: ¿No? O todo lo que sea.
1: Qué bonito.
3: Pero ya Andreu vino un momento y me agarró y me metió dentro de la cabina del capitán, porque es que si no me caía al mar.
1: Joder,
3: estaba ostras, absolutamente mareado. Hecho polvo. Wow. Total, que a la vuelta... Un año antes había sacado una canción, Cyndi Lauper, que sonaba por varias de las ventanas donde ya, después de la emoción y de la aventura del viaje, paseando, nos llegaban. Y me quedó grabada esa canción asociada a esta historia.
1: Que imagino que es su gran número uno.
3: Exacto.
1: Que
3: las chicas solo quieren divertirse.
1: Solo quieren divertirse.
3: Y los periodistas marearse.
1: Vale, exacto. No te divertiste mucho, la verdad.
3: Pero me acordé el otro día con el Nadie Sabe Nada de Andreu, con tantas cosas hemos con quien tantas cosas hemos compartido, y esa fue una cosa absolutamente surrealista. Y luego con este añadido de generosidad vital por su parte para que no me caiga el agua.
1: Bueno, pues le damos la enhorabuena desde aquí a Andreu y a Berto por esos 500 programas de Nadie Sabe Nada.
3: Esta no la esperabais, ¿eh?
1: Esta historia que nos ha contado, pero me ha dejado fascinado.
2: Y ya nos explicarás andanzas con Andreu, porque tienes que tener...
3: Alguna.
1: Pues la que nunca has contado.
3: Alguna.
2: Como un hermano.
3: Alguna tenemos.
1: Carlas Francino, hasta la semana.
3: Muchas gracias.
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0: 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Son las 9, las 8 en Canarias.
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2: 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Hola a todo el mundo, ¿qué tal? Muy buenos días, soy Tony Aguilar. Saludos a los musicales que conectáis un domingo más con los 40 y los 40 Classic. O si nos escucháis en formato podcast desde nuestra web y app de los 40 y también en Podium Podcast, Amazon Music o Apple Music. Sea cual sea el modo, en estos 60 años te hemos acercado a la actualidad de las estrellas de la música desde varios puntos del planeta. Con retransmisiones en directo, conciertos, entrevistas o conexiones por varios puntos del país. Pero especialmente desde nuestros estudios centrales en el 32 de la Gran Vía madrileña. Obviamente, con el paso de los años, nuestras instalaciones han sufrido varias modificaciones, adecuándose a las necesidades del momento. Y por eso, a finales de la década de los 80, ya convertidos en cadena y con sonido vía satélite, los 40 dimos un paso de gigante al crear en la azotea de nuestro edificio todo un templo de la música, nuestro famoso estudio Paul McCartney.
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1: My Brave Face fue número uno en nuestra lista y el primer single del octavo disco en solitario de Paul McCartney, Flowers in the Dirt.
2: Lucky, no sé si lo sabrás, no solamente inauguramos estudio maravilloso, estudios en la cadena 40, la cadena SER, sino que también inauguramos ascensores. Ascensores maravillosos para nosotros solos, supongo que estará. Ya está aquí, ya está entrando. Paul McCartney, lleno de fotos, ahí están ya, viendo los flashes por el cristal estamos.
1: Luego recuperaremos aquella histórica visita que sirvió para dar nombre a nuestro estudio principal de los 40, en el que tantos buenos momentos he pasado y sigo disfrutando como el primer día. Y seguro que Jorge Sánchez, nuestro productor, también tiene un montón de ellos.
3: Desde luego, Tony, ya lo creo. Temblando estaba aquel primer día que tenía que hacer turno a nivel nacional allá por julio de 2003. Los 40 principales. Ese primer turno no pude hacerlo en el estudio Paul McCartney, y es que justo en ese instante estabais grabando parte de un episodio de la serie Los Serrano.
4: ¡Silencio, grabamos!
3: Recuerdo perfectamente veros desde la ventana del estudio contiguo.
5: Continuamos en la radio de los pesitos aquí en Fan Club y ya sabes,
6: bueno,
5: que hoy
6: ¿y qué? ¿Qué me dices? ¿Es mi novia otra vez?
5: Cantautores. Llegamos al quinto participante. Llega desde Madrid y hasta aquí con nosotros, preparado para participar, nada más y nada menos que Marcos Serrano. Desde aquí, desde Fan Club, bienvenido.
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3: ¡Qué momentazo! El que nunca vi, y ya no existía de hecho, fue el primigenio estudio de los 40 principales. Pero afortunadamente contamos con la voz de la experiencia, toda una memoria descriptiva, como la de Juan de Dios Rodríguez, que en el año 73 se estrenaba en el desaparecido estudio 8 de los 40 principales.
8: Aquel estudio era apenas 9 metros cuadrados. Había una mesa empotrada, encajada en la pared, de formica, con dos platos. Una mesa de 4 canales, que era una Esparta. Emitía el mono, porque el otro canal del estéreo se utilizaba para la emisión de un hilo musical que se llamaba Muzak, de la familia Garrigues, que dirigía Eugenio Fontán, el director general. Entonces solamente se emitía el mono, aunque la mesa estaba preparada para emitir en el estéreo. A la derecha había la mesa de televisión, en la bandeja inferior, dos cajas de la publicidad. Encima estaba un magnetófono Philips de ojo mágico, sin carcasa protectora. Poníamos Ángel Álvarez, el vuelo 605.
9: Hola, te habla Ángel Álvarez, volando más alto en vuelo 605. Comienza el desfile.
3: Te veo poner caritas, Tony. ¿Qué pasa? Que te vienen recuerdos, ¿eh?
1: Oh, ya lo creo que sí. Me ha venido el flashazo de la visita de Sheryl Crow, que vino a presentar su disco de Glow Sessions, por el que luego ganó el Grammy, por cierto, al mejor disco de rock. Y claro, ya que estaba en nuestro estudio Paul McCartney, Sheryl se cantó un par de temas. Uno de ellos es su trabajo anterior, If It Makes You Happy.
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1: Así de bien sonó en directo Sheryl Crow cantando por los 40 principales en mi programa de aquel momento, Radio Show, aquel espacio de radio en el que os acompañaba a la hora de la comida y que tuvo un padrino. Fue nada más y nada menos que Alejandro Sanz con su disco Más, pulverizando récords.
2: Riguroso directo hoy aquí en el mediodía, 15 de enero de 1998. Es el momento de recibir a Alejandro Sanz.
3: Vamos a dejar que dé el speech ese de padrino, ¿no?
2: Adelante, adelante.
3: La verdad es que me siento muy orgulloso de ser el padrino de este nuevo programa. Te deseo toda la suerte del mundo, sé que la vas a tener. Y además, como buen emprendedor que eres, pocas palabras bastan. Ah, no, eso era con entendedor.
2: Muchas gracias, Alejandro Sanz, por estar aquí con nosotros hoy, por ser el padrino del radio show de los 40 principales. Bueno, vamos a hablar del siguiente single, Alejandro, La amiga mía.
3: Yo creo que es una canción que va a dar otro empujón fuerte. Lo que he sentido en este disco, y quizás lo que más me ha gustado, es que se habla del disco en general y no solo de una canción, o no resaltan las canciones por encima de las demás, ¿no? Cada una tiene su cosa, pero sí he notado que es una de las canciones que más gustan también del disco.

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1: ¿Y ahora qué? Pues ahora toca recorrer España. El Tour Mundial de Alejandro Sanz, que por fin ha llegado a nuestro país. Anoche fue el primero de los shows en Sevilla y va a recorrer un montón de ciudades con los 40 y los 40 Classic como emisoras oficiales. Próximas paradas el viernes 12 en Gijón y en Bilbao el 14 de junio. Justo ese día se van a cumplir 35 años de un álbum icónico, Aidalay de Mecano. Y como estrellas de nuestra música vinieron a presentarlo a nuestro estudio central. Aquella visita se dio unos días antes de celebrar un multitudinario concierto por el 25 aniversario de los 40 principales. De todo ello hablaron con José Antonio Avellán y Yolanda Valencia.
2: Vais a estar en Barcelona en esta fiesta, el 25 aniversario.
3: Sí, bueno, aparte que es nuestra fiesta, ¿no? O sea, que yo creo que no hay que sentirlo como algo ajeno ni como un favor que le haces a nadie o una presencia en la fiesta de alguien, ¿no? Realmente nosotros, en esos 25 años de 40 principales, pues nosotros de esos 25 hemos estado 10 viviéndolo ahí, ¿no? Y los 40 principales, pues son la gente que habla en los 40 principales, los discos que suenan en los 40 principales, y o sea que casi te diría, pues bueno, que nosotros vamos a estar allí, porque ¿cómo no íbamos a estar? Nos sentimos tan invitados como tú.
2: Como protagonistas.
3: Como, claro, exactamente. Nosotros llevamos más tiempo los 40 principales que tú. Así que cuidado. De eso nada.
2: Vamos.
3: Como te portes mal, no vienes.
2: Oye, pues muchas gracias, Yolanda. ¿Se te ocurre algo más o cerramos el kiosco?
4: No, yo solo lo único que tengo que decir es que me dirá que vas escuchándolo cuan más grande se va haciendo. La primera vez que lo escuchas de pasada y dice, me sale a poco. Necesito más.
2: Señores, a disfrutar el EP, a currar hasta el 93, decías ahora en directo sin parar, por lo menos hasta finales del 92, y gracias por estar aquí, que esta es vuestra casa. Gracias.
4: A vosotros.

0: Algunos de los nombres más potentes de la música internacional han venido a nuestro estudio Paul McCartney a hablarnos de sus trabajos o conciertos. Pero hay ocasiones que, sin saberlo, resultarán históricas. La última vez que Nirvana actuaba en España fue en febrero de 1994. Apenas dos meses después, Kurt Cobain fallecía en su casa de Seattle. Precisamente en esa última visita de la banda a nuestro país, Chris Novoselic y Dave Grohl de Nirvana hablaban en directo con Yolanda Valencia y saludaban a sus seguidores. Kurt no quiso salir de su habitación del Hotel Villa Magna hasta la hora del concierto que daría al día siguiente.
1: Tenías que verle las caras, los tengo ahora mismo en frente de mí. El Nirvana en concierto, mañana en Madrid y pasado mañana en Barcelona. ¿Dónde están Kurt? Porque estoy viendo por aquí a Chris y estoy viendo a Dave. How you doing?
2: We love Spain.
1: Aman España, ¿eh? Está clarísimo. Nirvana en concert.
2: You mean your parents too.
1: Sí, realmente te quieres divertir escuchando su música, tienes que escuchar su LP tan fuerte como ellos hacen sus conciertos.
0: Desde que a finales de los 80 Paul McCartney inauguró nuestro estudio central, las mayores estrellas del planeta han desfilado por aquí. Y aunque algunas ya no están físicamente con nosotros, su música sigue grabada a fuego en nuestra antena.

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1: Domingo por la mañana, pre-cumpleaños de nuestro estudio Paul McCartney. Para celebrarlo, aquí está el maestro Fernandisco.
2: ¿Cómo está usted, Don Tony? ¡Qué alegría! Estoy muy bien, tío. Estoy contento de estar contigo. Te veo en forma, Tony.
1: Siempre una
2: bien,
1: celebración de cumpleaños especial. El estudio más mítico, sin duda, de la radio musical de este país, que es el nuestro, el de los 40.
2: Un estudio mítico que se lo ha ganado a pulso, porque además significa para todos muchísimo. Y empezamos a recordar no solo la entrevista con Paul McCartney, sino toda la gente que ha pasado por ahí. Imagínate, yo recuerdo momentos que a las 10 de la mañana, a las 11, a las 12, a la 1, iba entrando gente y saludaba. Y entraba Whitney Houston, y entraba George Michael, y decía, pero Depeche Mode, ¿qué esto qué es, no?
1: ¿Qué época del estudio Paul McCartney de los 40, finales de los 80, primeros de los 90?
2: Tú lo escuchabas desde fuera,
1: claro,
2: ¿no, Tony?
1: Porque yo entré en el año, realmente, 91. Había participado en el concurso Network 90, o sea que el 89 aún no estaba aquí, pero sí que estaba dentro de la familia de 40 como oyente. Claro, por supuesto.
2: ¿Te puedo hacer una pregunta? ¿Qué percepción tenías de ese estudio, McCartney, de lo que pasaba en ese estudio cuando estabas fuera?
1: Eso era la élite absoluta, y los que amábamos la radio desde fuera como oyentes y como nuestra aspiración era algún día trabajar aquí dentro. Me acuerdo que estábamos muy, muy flipados con ese hibernadero que en principio se construyó, ¿no? Porque realmente era la terraza de la radio que se cerró, totalmente una cúpula de cristal lleno de plantas, donde yo recuerdo haberme comprado la revista del Gran Musical porque no había redes sociales, tenía que comprarme la revista en el kiosco, y ahí vimos las fotos, pues, de todos los que estabais en esa inauguración del año 89. Y ese Lucky, perdón, o sea, ese Lucky, que creo que es el día más feliz de su vida, teniendo al lado a Paul McCartney con el brazo encima y señalando hacia el techo. Esa foto
2: con
1: es
2: una frase mítica, Tony, que decía: mi amigo Joaquín Lucky.
1: Exacto,
2: le dijo.
1: Exacto, bueno,
2: eso es de locos. Bueno, pues yo recuerdo ahora, Tony, de mucha gente que ha pasado por el estudio Paul McCartney, pero me acuerdo de varios que te voy a decir. El primero, Joe Cocker. Y a partir de ese momento le dije, bueno, ¿y el secreto de tu voz? Esa maravillosa voz que luego hace cantas películas, haces un montón de cosas. Claro. Y me dijo, es una voz con un poco de agua con gas, producido porque de vez en cuando me tocó una cervecita.
1: ¿Una cervecita pequeñita?
2: Solo una pequeña cañita.
1: Sí,
2: sí. Y el agua con gas que tenía en la garganta, yo creo que nos ha dejado a todos siempre muy, muy satisfechos con su trabajo.
1: Bueno, yo estoy recordando, por ejemplo, al gran Phil Collins. Ha venido varias veces a nuestros estudios. Yo cuando le hice la entrevista fue con el álbum de Tarzán, con la banda sonora No Son Mine, aquellas canciones tan maravillosas que creó Phil Collins para la película de Disney. Eso ya era en 1999, pero antes ya había estado aquí en nuestro estudio Paul McCartney, y además tuvo un detalle precioso, Fernando, que vamos a contarle a la audiencia, y es que quiso que todas las chicas tuvieran un ramo de flores. Se encargó flores para todas las chicas de la redacción, únicamente en el estudio. Sí, sí, y un auténtico gentleman que está pasando, pues, como todos sabemos, por unos graves momentos de salud, y por eso, pues, quiero recordar a Phil Collins aquí.
2: Y además es muy bonito que recuerdes a Phil Collins, Tony, porque yo en el 91 lo entrevisto en Ginebra con Bad Seriously, un disco además que es espectacular.
1: Vaya disco.
2: Con Another Day in Paradise.
1: Claro.
2: Y fíjate, te cuento una anécdota que yo sé que a ti te gusta, Jorge Sánchez, también mucho, mucho, mucho.
3: ¿Sí?
2: Esas cosas que ocurren que te marcan para siempre. Estoy preparando, me dijo, una banda sonora para un tío que va en calzoncillos.
1: Claro, claro, él te lo dijo así como indirecto.
2: No dijo ni Disney, ya, ni dijo ya, nada, ya, por ya, tanto ya. Yo no sabía que exactamente.
1: Bueno, pues luego lo descubrimos lo que era, ¿eh? ¿Has visto?
2: Y lo entrevistaste tú, además.
1: Sí, sí, aquí tuve el honor de recibirle. Venga, ¿qué más recordamos?
2: Va, esta te va a gustar muchísimo. Año 1990, Changes Bowie. Se presentó un disco de éxitos de David Bowie, un doble disco que tenía toda su discografía.
1: ¿Sí?
2: Y se presentaron en el estudio David Bowie, Nile Rodgers de Chic, que era el productor de varias canciones suyas, y Steve Ray Vaughan, que era el guitarrista de Let's Dance.
1: Ah, sí.
2: Y aquello fue para mí una estampa, un cromo. David Bowie, que era un tipo lo más humilde que he conocido, un tío que no se echaba ninguna chapa encima, que decía que él había hecho la música porque, bueno, porque él estaba en el mundo del pop y tal. Y yo le dije, pues tú eres un inventor. Si tú eres un... ¡Qué maravilla! Fíjate los tres que te acabo de decir, ¿eh?
1: Pues me vi yo con otra, venga.
2: ¿Quién?
1: Justin Bieber.
2: Oh.
1: Porque Justin Bieber, ¿sabes qué hizo? Directamente... me voy al baño y nunca más regreso. En este mismo estudio donde estamos ahora mismo fue con los compañeros de un programa llamado You, no te pierdas nada. Creo que le explicaron que era un programa de humor.
2: Ah, ¿se lo explicaron?
1: Que supongo, porque primero estuvo en el estudio Paul McCartney con Cristina Bosca, donde, por cierto, le tocó un poquito el culete. Lo ha dicho ella, ha dicho Cristina Bosca que le gustó, que si no le había regañado de otra forma.
2: Diciendo,
1: sí, de verdad. Sí, se hizo una foto y le tocó,
2: oye,
1: le tocó
2: radio,
1: el pompis.
2: En la radio no lo
1: Justin
2: había aprendido
1: Bieber.
2: Todo. Estoy
1: Justin Bieber. Sí, sí, sí. Y ella, aquí en el Gran Musical le hemos escuchado decir que le gustó y que, bueno, pues que nada, pues es lo que hay. Eso ocurrió. Luego vino aquí y luego acabamos con las 5 preguntas que pudimos hacerle para hablar de su disco, pero nada, antes de coger la puerta y hasta luego. Y de ese más se supo de Justin Bieber en este edificio.
2: Qué excelente músico es Justin Bieber, ¿eh?
1: Fernando, gracias. La semana que viene volvemos.
2: Un placer, ¿eh?
1: Que devuelva la placa de Paul McCartney. El que la tenga, que la ponga otra vez en su sitio.
2: ¿What is the placa?
1: ¿What is the placa?
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1: En el gran musical de los 40 estamos recordando los nombres más grandes de la historia de la música que han pisado nuestro mítico estudio central. Y si hablamos de leyendas, hay que hablar de Paul McCartney. Este próximo martes se cumplen exactamente 37 años de aquella histórica inauguración junto al ex Beatle. Durante la entrevista, Lucky, Avellán y Luis Merino, que tiempo después sustituyó en el cargo a nuestro entonces director Rafael Rever. Así recuerda aquella inauguración. El estudio estaba listo, pero todo lo demás estaba en obras.
2: Fue un momento muy especial porque él no quería venir, al final vino, ahí fuera no había nada. Y claro, vio esto en ruina, ¿no? No había ni un tabique. Y bueno, pues entonces estaban todos los DJs, 12, 10, 12, 15 personas más o menos. Él vino, hizo la entrevista.
3: Ya está aquí, ya está aquí, ya está entrando.
4: Uy, con Linda también.
5: Paul, yeah. ¿Estás contento de estar en España?
6: Yes, it's beautiful. Yeah, I saw the post, it said Bienvenido a Madrid. It's great, it's lovely.
7: Está la ciudad empapelada con carteles de Bienvenido Paul McCartney a Madrid.
8: Yo quiero decir una cosa, me siento feliz. Siempre me acuerdo en el año 66, en 66, yo dije que Paul era el Mozart de nuestro tiempo. You were the Mozart of our time. Algunos me llamaron loco. Yo me siento feliz. Ahora todos de acuerdo. Oh, eres el más grande of the century. Oh, del siglo.
6: You say that to all the girls.
7: Y acabas de terminar tu último álbum, Flowers in the Dirt, que acaba de aparecer. ¿Estás realmente satisfecho con lo que, con todo el contenido de la obra?
9: You have just, are you happy with it?
6: Yeah. Sí, señor.
7: Muy bien.
6: Sí, señor.
8: Bravo, bravo.
6: Conejos en un árbol, tocando el tambor. Que sí, que no, que sí lo he visto yo.
7: Qué fuerte.
6: Bravo. I learned that at school, okay, in the escuela.
1: A nosotros, Paul McCartney.
2: Y me dijo, enséñame la emisora. Bueno, pues venga, vamos. Y nos fuimos dando una vuelta, paseando por aquí, entre escombros y cosas de estas, saludando a todos los obreros que había, le fue dando la mano a todos los que vio. Y dimos la vuelta y ya, llegamos ahí al final, a la entrada, donde estaban las dos mesas con la bebida y la comida. Pues bueno, me toma algo, tal, tal. Y estuvo realmente increíble. Se hizo fotos, habló con todo el mundo. Estuvo encantador. Fue realmente una mañana preciosa. Bueno, me acuerdo cuando bajábamos, estaba el coche esperándole en la esquina aquí. Se metió y había casi de chavales alrededor esperando a verle. Ya fue una cosa muy bonita.
1: En multitud de ocasiones hemos escuchado el rugido de las fans esperando en la puerta de la radio. Una de las primeras fue con la visita de New Kids on the Block.

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2: Cada semana en el Gran Musical os contamos una historia diferente relacionada con la música, y si os lo perdisteis, está disponible en formato podcast el especial que realizamos centrado en el fenómeno fan. Pero ya que estamos recordando visitas a nuestro estudio central de la Gran Vía madrileña, no puedo pasar por alto otras que dispararon los decibelios de miles de fans.
3: Cristina Aguilera, que está aquí con nosotros.
4: Hola.
3: Hola. Welcome.
4: Hola.
3: Hola. Mucho poco español.
4: Un poquito.
3: Un poquito.
4: I just returned from Miami, where I recorded a Genio Atrapado.
2: Aún más con Spice Girls.
5: Besos, fans de España.
6: Que viva España.
2: También recibí a Jerry Halliwell en solitario.
7: Hola.
8: Hola.
7: ¿Qué tal? Venga, a hablar
3: aprovechar
7: conmigo.
3: Aprovechar que te tenemos aquí hoy, ¿no?
7: Pregúntame.
3: Durante el tiempo que te separaste un poquito del show business, te fuiste a descansar a casa de George Michael,
7: sí.
3: Un amigo tuyo.
7: Sí, para 3 meses.
3: ¿Ha intervenido mucho dentro del disco George Michael?
7: Es un buen amigo para mí, emocional, sí. Pero cuando... Yo escribo una canción después, yo dice, escucha esto, George, y él dice, ah, esta es muy bueno, o él dice, esto es mierda.
3: Sí, eso.
7: Lo siento, mierda o bueno, pero es muy honesto.
3: Ok.
2: Y al igual que con las chicas picantes, primero en grupo,

0: Los chicos de Manchester aprovecharon aquella visita para grabar un básico exclusivo para los 40. Pero también seguimos de cerca sus carreras en solitario. Robbie Williams, un forofo del fútbol, nos visitaba el día en el que se jugaba el clásico. Así que mi querido Guillem Caballé no desaprovechó la ocasión.
1: Me gustaría saber, y ya que estamos tan cerca del partido Barça-Madrid, que depende la liga de todo eso, ¿de qué equipo es Robbie Williams realmente?
2: I'm a football fan.
3: No. This is the day of the match. Yeah, you have to say Barcelona or Madrid.
2: Barça.
3: You can see that you are in Madrid, but you have all the fans of Barcelona here.
2: I am in Madrid, and I can say that I like Barcelona because I'm leaving in an hour.
1: Por favor, que
4: sí, que está en Madrid y puede decir que le gusta el Barcelona porque, de hecho, dentro de una horita o así se marcha de Madrid.
1: Menos mal. En fin, yo creo que es el momento de que Robbie y que Barry nos canten alguna canción.
2: There's a song I'd like to sing, and it's called Killing Me.

0: ¡Bravo!
1: Gracias, Mirta.
0: Estamos en lo más 40 ahora mismo, en los 40 principales, con Robbie Williams.
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3: Lo más 40 fue el programa magazine de los 40 principales para estar al día de la actualidad musical. Presentar los estrenos, novedades y entrevistas con las figuras más destacadas. En la etapa conducida por Rocío Rico desde Barcelona y Tony Sánchez, nuestro actual director de los 40 desde Madrid, hubo una visita muy especial. Algo que afortunadamente quedó grabado porque luego, por diferencias personales y profesionales, no pudieron ni verse. Os hablo de la visita de Fito Páez y Joaquín Sabina.
4: ¿Fito?
5: Aló, aló.
4: Joaquín Sabina.
5: Hola.
4: Con tu cigarrito en la mano ya, ¿no?
5: Sí, sí, sí. Yo quiero darle la bienvenida a Páez. Estoy muy contento de que esté en mi ciudad y en mi país.
4: Pues bienvenido también de nuestra parte, de los 40 principales. Enemigos íntimos, el álbum que habéis hecho. ¿Pero era fácil ponerse de acuerdo?
5: En algunos momentos sí. Sobre todo fue bastante fácil en todo el proceso de composición de los temas. Después, cuando ya tuvimos que empezar a decidir sobre qué color iba a ir sobre cada canción, bueno, ahí ya hubo más de broncas.
6: Y 9 meses después estamos aquí brindando a la salud del disco y contentos y felices y juntos.
5: Y defendiéndolo, aparte. Claro.
4: El día 25 sale a la venta el álbum Enemigos Íntimos de Joaquín Gracias. Sabina y Fito Páez.
3: En la etapa, Fran Blanco y Sira Fernández contaron con muchas estrellas internacionales como Lenny Kravitz.
0: Un aplauso para Lenny, que ya está aquí.
7: Welcome to Spain.
8: Gracias.
7: Lo tengo aquí enfrente, no sé qué decirle.
8: Why?
7: I don't know, me da vergüenza.
8: Sí, feel so shy, I guess.
7: Bueno, sí, que me dé un besito y que se escuche.
9: No. Wow.
8: She's not shy.
4: Qué de tímida.
8: Not shy.
3: Lenny Kravitz. La canadiense Alanis Morissette.
10: Un aplauso para Alanis Morissette.
3: Pet Shop Boys.
11: Thank you very much, Pet Shop Boys.
12: Gracias, thank you.
3: También nos visitó Pink.
13: Pink, gracias por estar con nosotros.
14: What's up, this is Pink.
3: El británico George Michael. Bienvenido a los 40 principales.
15: Nice to meet you. Nice to meet you. Thank you.
3: O Mariah Carey.
16: Primer single del nuevo disco que se publica el 20 de agosto, llamado Glitter, Lover Boy.
17: And the movie, Película.
16: Buenas tardes, good evening, welcome.
17: Thank you.
16: Ahora mismo hablamos con ella.
3: Y no olvidemos que Celine Dion también compartió la tarde en Lo Más 40 con Frank y Sira, aunque no era la primera vez que nos visitaba.
7: Bueno, está la radio al completo revolucionada porque desde luego es una visita de lujo la que recibimos hoy, 7 años después de pasar por este estudio precisamente la primera vez, y además estaba recordando que paso muchos nervios.
18: Hola.
7: Bienvenida, welcome.
18: Thank
7: Thanks
18: you.
7: For being here.
18: How are you?
7: Nice to be here. Está encantada, ¿no?
18: Está muy contenta de estar aquí.
7: ¿Qué recuerdos guardas en Celine Dion de aquella visita a nuestro país, de España en concreto?
18: Wonderful people.
7: Que la gente es maravillosa, el paisaje, la ciudad es hermosísima.
18: And I remember this specific studio, and I was exactly there. They asked me to sing live.
7: Pero recuerda específicamente los estudios, que quizá la gente no se podía creer que ella lo podía hacer en directo y tuvo que hacerlo, que estaba un poquito nerviosa, pero que lo recuerda con mucho cariño.
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0: Aunque parezca increíble, era Celine Dion interpretando Think Twice en formato básico 40. Recordemos que My Heart Will Go On, el tema central de la película Titanic, lo hizo de una sola toma, por eso su voz es única. Emocionante mañana en el Gran Musical recordando estas visitas, aunque por nuestro estudio central no solo han pasado grandes nombres de la música, también estrellas del cine o de la televisión. Dani Moreno, el Gallo, nos cuenta algunas de las visitas que ha recibido en Anda Ya desde que él se puso al frente en 2014.
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3: Hola, Tony. Buenos días. Hola a todos los oyentes de Los 40 y de El Gran Musical. Oye, qué gustazo estar aquí, ¿eh? Os traigo información sobre uno de los estudios de radio más bonitos de nuestro país. Podríamos decir de todo el planeta. El estudio Paul McCartney. Claro, si ya lo habéis contado muchas veces aquí, el ex Beatle lo inauguró hace ya muchos años y por aquí han pasado no solamente artistas que suenan en los 40, artistas que han nacido en los 40, sino también actores, actrices, presentadores de televisión, presentadoras de televisión, influencers, youtubers, absolutamente de todo. Por Anda Ya, en este estudio han pasado Blanca Suárez, Carlos Sobera, Úrsula Corberó, Flo y Dani Fernández, unas risas como siempre, Alberto Chicote, Calleja, Arturo Valls, el Rubius también pasó por aquí, Jordi Évole, Eva González, Carlos Latre con sus voces, Mónica Carrillo de los informativos, Dani Rovira, Roberto Brasero, que es muy amigo nuestro, Luján Argüelles, Manel Fuentes, Paco León, José Mota y más risas, Pilar Rubio, Santi Millán. Bueno, y entre las visitas más especiales, dos actores de Hollywood. Matt Damon.
4: ¡Bravo!
5: Hola.
6: Gustaría preguntarte si tú entiendes un poquito castellano.
5: Sí, un poquito. Y también tiene un amigo que puede ayudarme.
7: He venido con traductor. Oye, Matt, ¿qué es más peligroso o quién es más peligroso? ¿Jason Bourne enfadado o Donald Trump contento?
5: Well, definitely a happy Donald Trump. More dangerous.
3: Nos hizo especial ilusión traer a Matt Damon, que estaba promocionando una película de acción. Y sí, es muy buena persona. Una entrevista distendida, amable, divertida. Bueno, el vídeo que grabamos para promocionar la entrevista es tremendo. Aparece Matt Damon de rodillas y yo agarrándole del cuello, forzándole un poquito a caer al suelo, pero no se dejó. Bueno, y otro artista que también estuvo con nosotros, un actor de primer nivel de Hollywood, fue Michael Fassbender.
8: Thank you very much.
6: Última eliminatoria. Grizzly o Ridley Scott enfadado.
8: An infuriated Ridley Scott.
3: Para que veáis lo que da de sí vivir en los 40.
0: Hay momentos que se convierten en históricos, como la presentación de la entonces nueva cantante de La Oreja de Van Gogh, Leire Martínez.
6: Buenos días, Leire Martínez, cantante de La Oreja de Van Gogh.
9: Buenos días.
6: Bienvenida a tu casa.
10: Qué energía.
7: Has dicho exactamente lo mismo que dijo Paul McCartney cuando inauguró tu estudio. Te lo juro, buenos días.
0: La primera entrevista en los 40.
11: La visita de mis paisanos es Topa, que están aquí con nosotros.
12: Bienvenidos.
11: Welcome.
12: Hola, welcome to the 14.
11: Yeah, welcome to the We Are the World in Cornellà. We are the world, we are the children from Cornellà, ¿eh?
0: O con el canto del loco.
13: Hola, yo soy Jandro, ¿qué tal?
14: Hola, yo soy Chema.
15: Yo soy Dani.
16: David.
17: Y yo soy Iván.
0: Físicamente Shakira también es pequeñita, pero se ha convertido en la artista latina más grande de todos los tiempos y la hemos visto crecer siempre de la mano de los 40.
11: Shakira, ¿dónde están los ladrones? Yo quiero que me cuentes una cosa. ¿Quién es el trompetista este, el mariachi este que toca aquí en medio de ciega sordomuda?
9: Ese fue Teddy Mulet.
11: Es que yo siempre que presento la canción digo,
9: señor, con nosotros esta noche.
11: Toque la trompeta, toque y ya sale el... Toque la trompeta un poquito, mira cómo toca.
9: La próxima dices Teddy,
11: toca la trompeta, Teddy. Ahí está, mira.
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Ciega Sordomuda fue su primer número uno en los 40 en enero del año 99 y siempre que vuelve a conseguirlo me hace muy pero que muy feliz. En septiembre la tendremos en concierto con los 40 como emisora oficial en su propio estadio Shakira. Y hablando de estadios y Shakira... La colombiana ha lanzado junto a Burna Boy, Die Die, el tema oficial del Mundial de Fútbol que comienza el próximo jueves día 11, por lo que en nuestra próxima aventura del Gran Musical juntaremos el deporte y la música para celebrar la vida. Hasta entonces, abrazos de nuestro impresionante productor, guionista, montador musical, El Fiera, Jorge Sánchez, y yo soy Tony Aguilar. Que tengáis una buena semana, llena de paz y amor y larga vida a nuestro estudio Paul McCartney de los 40.

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Son las 10, las 9 en Canarias.

0: Bueno, pues desde hace un rato ya sabemos que antes de que ayer le preguntasen al Papa que si es más del Real Madrid o del Barça, esta pregunta ya la hizo Guillén Caballé a Robbie Williams hace más de dos décadas en el estudio Paul McCartney de los 40. Entre otros muchos, infinitos momentazos que han tenido lugar en el estudio de radio con más magia de nuestro país y con más visitas de estrellas por metro cuadrado. Robbie Williams se puso de perfil, por cierto. El gran musical, el episodio ya disponible en formato podcast en las diferentes plataformas. Este episodio, como todos, merece una segunda y una tercera escucha.
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Buenos días, Classic. Con The Cars. Voy a confesar, y no porque esté el Papa aquí cerca ahora mismo en Cibeles, al lado del estudio de los 40 Classic en Gran Vía, pero voy a confesarte que me gusta muchísimo madrugar contigo los domingos. Bueno, los domingos a esta hora, las 10 y 22, 9 y 22 minutos en Canarias. Esto es madrugar. Así que venga, desayuno, café y una canción además muy apropiada de Juanes. Adiós le pido. En los 40 Classic.

En los 40 Classic de Killers, que ofrecieron hace una semana, bueno, unos días, un show previo impresionante a la final de la Champions League entre Arsenal y PSG. Y Brandon Flowers, que continúa igual de guapo como les recordaba, ¿eh? También impresionante, con Human. Por cierto, para belleza, la de Whitney Houston. 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

0: los 40 Classic to France. Michael Field, que también estuvo, por cierto, en el estudio Paul McCartney de los 40. ¿Sabes que la mañana comenzó a las 9, las 8 en Canarias, con la emisión en simultáneo en los 40 y los 40 Classic de El Gran Musical? Que, por cierto, hoy ha estado dedicado al paso de grandes estrellas a lo largo del tiempo por el estudio Paul McCartney de los 40. Ya disponible este episodio en formato podcast en las diferentes plataformas, en nuestra web, en la app de los 40, con la narración de Tony Aguilar y la producción de nuestro fiera Jorge Sánchez y todos los protagonistas que se asoman siempre desde la historia de 60 años de la vida en la primera radio musical de este país, la que nos enseñó a amar la música, los 40.
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Son las 11, las 10 en Canarias.

Si acabas de llegar a los 40 Classic, te pongo en antecedentes. No solo el Papa celebra misa en Cibeles en este momento, sino que también hay instaladas mesas electorales, ya que se desarrolla en este instante elecciones a la presidencia del Real Madrid con dos candidatos, Florentino Pérez y Enrique Riquelme. Todo un poco culebrón como este éxito de...

¿En qué estrella estará de los 40 Classic? El disco era He perdido los zapatos y Mae, la voz de Nena da Conte, después, no hace mucho de más, ha contado que también había perdido el norte durante este momento de éxito enorme del grupo. Y que fue un infierno. Pero ya recuperada afortunadamente, Charlene Spiteri, en cambio, siempre lo tuvo todo muy claro al frente de su banda Texas. También un éxito de los 40 Classic, Summer Sun.

0: En los 40 Classic, Love is in the air, el amor está en el aire, igual que mucho amor, que seguramente es el que han sentido los espectadores de una playa de la Manga del Mal Menor hace unos días, cuando tuvieron la oportunidad al atardecer de contemplar nadando muy cerca a dos ballenas de aletas, o rorcuales, que también es su nombre, consideradas el segundo animal más grande del planeta. ¡Oh, qué imagen tan bonita al atardecer!
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Primer fin de semana de junio, domingo, a punto de llegar al 40 de mayo, el martes, ¿verdad? Solo pienso en las temperaturas que ya nos anuncian. Jolín, para las próximas horas. Y lo bien que se debe de estar.

aunque para España la inspiración y el número uno llegó en nuestro país, en Mallorca, donde se le empezó a bailar y a disfrutar, y los guiris marcharon a Inglaterra y a pedirlo, este éxito, en las radios inglesas. Ahí llegó el éxito para España. Todo un número uno classic. Número uno en el año 86. Easy Lady, en los 40 classic.

Hip Hop.

Las 12 y 6 minutos, 11 y 6 minutos en Canarias, de Technotronic a la quinta estación en los 40 Classic. Y más, mientras planificas el domingo, tal vez en familia o de viaje, te acompañamos. Una buena opción es que vayas al cine. Por ejemplo, ayer, bueno, antes de ayer, 5 de junio, en cartelera una nueva oferta de Scary Movie, la película clásica, esta parodia, esta comedia así como divertida, surrealista, que tiene nueva entrega en cines, ¿eh? A ver si puedo ir a verla. Tengo muchas

Tango de los 40 Classic. Y ayer, en un momento privado, en la recepción al Papa, pero con los reyes y las infantas, el rey Felipe le contaba a su santidad León XIV que Leonor ha saltado en paracaídas, como sabemos, hace pocos días. Y entonces el Papa le decía, pues yo nunca he saltado en paracaídas. A lo que el rey contestaba, yo tampoco. De hecho, Leonor es la primera en la línea sucesoria monárquica que

0: la verdad es que yo no tenía ni idea y de repente me empiezan a saltar fotos por todos sitios. Notición del finden, por si hubiera pocas cosas, se nos ha casado Dua Lipa.
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Christopher Cross, nuestro clásico, que por cierto sigue en activo y no sabemos si acuda en su ciudad, en Texas, alguno de los 9 partidos previstos del Mundial de Fútbol en el estadio de Arlington. Pero esta mañana aquí sí coincidió con Ten Sharp y You, los 40 Classics.

Anoche en mi tierra, en Granada, fue la última noche de las fiestas del Corpus que puso fin a la Feria Grande de la ciudad de Granada. Mucho granaíno ahora mismo de resaca.

nuestros clásicos, Efecto Mariposa, por quererte. Millón y medio de personas, leo ahora en la Plaza de la Diosa Cibeles, sin vallas de protección, pero abrazada por tantas y tantas personas que han asistido a la convocatoria de su Santidad León XIV. Además, un resultado positivo, la visita a los museos estos días en ese eje. Mucha gente en el Thyssen-Bornemisza y en el Museo del Prado. ¿Cómo se dice Bornemisza? Yo dejo ahí la palabra y ya

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la música que conforma tus momentos de vida más importantes, el lunes se lleva bien. Así que aquí en los 40 Classic, entrenamiento emocional, como te decía, con mucho éxito y mucho número uno. The Bangles y Manic Monday. Buenas tardes, Classic.

Justo ahora leía que hay una muestra donde se puede ver las primeras imágenes de los jovencísimos La Oreja de Van Gogh para su disco La Portada de Dile al Sol. Una exposición del fotógrafo Jesús Ugalde, que fue quien captó aquella mirada inocente de los inicios de Amaia Montero y toda la banda. Por cierto, en un instante, uno de los protagonistas de la boda de Dua Lipa este fin de semana en Sicilia junto a su chico Elton John ha estado allí al piano. Los 40 Classic. En un momento.

Aún nos falta por comentar otra cosa más de Madrid este fin de semana, por si fuese poco. Y es que este fin de semana, el 7 de junio, hoy se cumplen 44 años desde que fuese inaugurado el Pirulí.

2:26 de la tarde, 1:26 en Canarias. Yo es que hasta ahora ya tengo un hambre, perdóname. Es que no puedo. ¿Qué preparas? Oh, no sé, una Gilda por ahí. Un poquito de morcillita con su pan.

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0: mí se me nota siempre que esta es una de mis baladas favoritas de los 40 Classic, la voz de uno de mis chicos favoritos, Ronan Keating. ¡Qué guapo es! Y aquí nuestra compañera aguerrida Concha Tauste, que no sé cómo hizo ayer para llegar a la radio, pero es que hoy lo tenía aún más complicado. No sé, tal vez ha hecho un salto en paracaídas.
1: Vine

Sonidos cargados de energía para comenzar la tarde de este 7 de junio con CNC Music Factory, antes con Madonna y su Isla Bonita, y con ellos pues hemos puesto en marcha otra hora de números 1. ¿Qué tal? ¿Cómo estás? Te saludamos, la familia de los 40 Classic. Un besote, yo soy Concha Tauste. Me quedo contigo a partir de ahora. Buenas tardes.

Nos han regalado muchos, muchos himnos, como retorciendo palabras, dramas y comedias, absolutamente. Bueno, hoy nos ha tocado bailar ese No sé qué me das, eran Fangoria. ¿Has terminado de comer Classic? ¿Te apetece algo más tranquilito para saborearlo y disfrutarlo con un buen café? Pues te pincho enseguida una de las grandes divas del show blanco, Liz Stansfield.

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0: Crazy, de lo mejorcito de los 2000, del dúo Nas Barkley, explosiva unión que tras 18 años han publicado un nuevo disco este pasado mes de marzo. Se titula Atlanta, como homenaje a la ciudad donde ellos crecieron. Muy recomendable, ¿eh?
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3: 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Esta vez las felicitaciones van para Marta Sánchez y su primer número uno como vocalista de Olé Olé.
4: Así de bien sigue sonando su Lili Marlene.
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Estamos comenzando el mes de junio, mes en el que podremos ver de nuevo a esta gran leyenda Classic en directo. Los 40 Classic, te presentamos el único concierto en España de Sir Rod Stewart. 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Y en nuestra web tienes mucha más info de ese concierto y de cómo conseguir las entradas.

la madre de José, uno de los números uno del canto del Lope y de los 25 años de la carrera de Dani Martín, que está celebrando, como sabes, con una gran gira. Ellos también han sido protagonistas del programa de El Gran Musical de hoy, en el que hemos recordado, bueno, pues todas las visitas que ha tenido el estudio Paul McCartney, que cumple la próxima semana 37 años de su inauguración. Si te lo perdiste, recuerda que ya lo puedes escuchar en formato podcast.

minutos del primer fin de junio, el mes del orgullo, ahora con OBK, Jordi Sánchez, un artista muy, muy querido por el colectivo LGTBIQ+. Impresionante, por cierto, su gira Vértigo Tour, los 40 Classic es su radio, es la emisora oficial y estamos ahí apoyándole en todos sus conciertos. Apunta los próximos viernes 12 de junio en Barciense, en Toledo, día 23 en Tenerife.

0: Queen Bee, Beyoncé y el adictivo Crazy in Love, que también fueron número uno de nuestra lista en 2003. Venga, un poquito más de volumen, que esto está lleno de grandes divas. En el próximo bloque, ojo, suenan Kylie Minogue y Katy Perry.
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Pepe de Roses, la power ballad más romántica de Bon Jovi, que está ya a puntito de comenzar su Forever Tour. Se estrena con 9 conciertos en el Madison Square Garden.

de las pistas de baile noventeras, llegaba el What is Love de Hot Dog Way. 5 y 7, 4 y 7 en Canarias. Esto es Classic, los 40 Classic. Y todo lo que tenemos para esta tarde de domingo te va a encantar. Ahora, el pop

Así que seleccionamos las mejores canciones y números uno de nuestros 60 años de historia aquí en los 40 Classic. Este que acaba de sonar, del colombiano Juanes. Y este que tenemos de fondo, del 95. El tema más famoso y exitoso a nivel mundial de ese año. Gangsta's Paradise, Coolio.

0: Music, la espectacular voz de la belga Lara Fabian y su versión bailable del I Will Love Again, primer gran número uno para ella. Y hablando de voces prodigiosas, en nada escuchamos la imponente de Freddie Mercury en un clásico de los Platters. Será en nada, a la vuelta, así que no te vayas.
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hace 34 años de su debut y de convertirse en uno de los primeros artistas latinos en triunfar en el mercado internacional. John Secada, por cierto, desde hace unos años tiene un libro de memorias llamado Un Día Nuevo, en el que comparte, bueno, pues las lecciones que le ha dado su vida y su carrera musical. Un libro bastante interesante.

for You, la canción de esa mítica serie que marcó los 90, Friends, eran los Rembrandts. Con ellos y con el Thriller de Michael Jackson hemos arrancado nueva hora de números 1. En este domingo 7 de junio somos los Classics, los 40 Classic, no lo olvides. La sintonía, el sonido que te acompaña en las tardes de tu finde. Y si estás, por ejemplo, ahora de vuelta a casa, después de una escapada, no sé, a la playita, ahora que hace buen tiempo, pues muchas gracias por estar ahí. Te deseamos buen viaje, disfrutando de más clásicos como este de La Unión.

la reina latina que junto a Burna Boy ya han presentado Die Die, la canción oficial del Mundial de Fútbol que comienza el próximo jueves, día 11. Y como cantaba la colombiana, pues suerte, mucha, mucha suerte le deseamos a la roja. Esto sigue en los 40 Classic con Puff Daddy y Faith Evans. I'll be missing you.

0: el éxito que puso en el mapa a la banda King y a su sonido sin guitarras a comienzos de los 2000. Tus números uno sin pausa para tu domingo y se acerca uno de los 80 de Mike Oldfield. Enseguida, aquí, en Classic.
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es que no puede ser más bonita la melodía desencadenada de la peli Ghost. Aquí estaba enamorándonos una vez más desde los 40 Classic. Bueno, este domingo termina con muchos más números uno, así que si te apetece plan musical, aquí estamos, al otro lado de la radio, dispuestos a acompañarte. Gracias por quedarte con nosotros. Un besote enorme.

Pues no, después de tantos años, Fernando Alonso y la chica del sueño de Morfeo no han vuelto. No han vuelto a estar juntos como pareja después de romper su matrimonio, según ellos, de forma amistosa. Sí, amistosa, pues no sé yo. Cuando la cosa va de quitarse el anillo, nada de nada después. ¡Se finí! Todo lo contrario a los números uno. Aquí en los 40 Classic, los números uno aquí, no te los acabas. Y encima yo te los voy a poner esta tarde sin pausa. ¡Vámonos! ¡Preparados ya de Super Chamo Sabina! Antes sonido Italo Disco, ahora en tu radio con Tarzan Boy. Por aquí acompañándote Edu Naranjo, al lado del sonido ochentero de Baltimora. Buenas tardes.

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1: Un año antes de lanzar Sabina este 19 días y 500 noches, a finales de los 90, Harrison Ford se lanzó de nuevo al cine de aventuras con la película 6 días y 7 noches. Y si me encantan los 90, no es solo por la música de esa década, es también por la colección increíble y variada de películas aparecidas en esa década, como la mencionada antes. Aventuras, comedias románticas, acción, ciencia ficción.
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1: Me encantaban todas, las de todos los géneros. Y si tú tienes una favorita de los 90 en especial, cuéntamelo en Instagram escribiéndome @edu_naranjo. Mientras, nos quedamos en esta tarde de domingo con este Nothing's Gonna Stop Us Now. Sonido Starship en tu radio ahora mismo.

Si te acabas de conectar a los 40 Classic escuchando a The Rasmus, gracias por poner la oreja. Y si encima te encantan Celine Dion o Ryan Paris, enhorabuena porque están preparados y en nada ya suenan para ti aquí. Será después de este Self Control, el sonido ochentero de Laura Branigan, sonando ya en los 40 Classic.

Para uno de los primeros superhéroes de la factoría Marvel llevado a la gran pantalla, no se escatimó en recursos. Y se eligió este Bring Me To Life para su banda sonora. Y bien, lo aprovecharon Evanescence para catapultarse hacia el éxito y abanderar esa ola de rock gótico del momento. Con Emily and Company. Vamos poniendo rumbo a las 8, las 7 en Canarias. Y poco a poco así despedir este primer fin de semana de junio. Ahora sí, ya se ve cerquita el verano. Tiempo de más horas al aire libre, ocio y fiestas. A ellos, eso último les gusta mucho. Son Kool & The Gang. Ya los tenemos por aquí, los reyes del sonido disco. A punto de celebrar.

En la segunda mitad de los 90 se estrenó una de las comedias románticas por excelencia de esa década, La boda de mi mejor amigo, acompañada musicalmente por este I Say a Little Prayer. 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Mientras, por ahí, por nuestra web, puedes seguir escuchando más números uno como este de Gabinete K.

ahora mismo están de gira todos juntos, los chicos de La Oreja, como entonces, como cuando nos sorprendieron con este Cuídate. Ciudades aún pendientes por pasar a Maya y los suyos, Albacete, Murcia o Sevilla. Todas buenas oportunidades para verlos en vivo si por entonces no tuviste esa oportunidad, como yo. O a lo mejor eras muy jovencita para ir de conciertos, porque hace unos cuantos años ya de cuando nos cantaban ese Cuídate los chicos de La Oreja. Bueno, aquí y ahora, nos dejamos a los de San Sebastián y turno para REM. Esto es Shiny Happy People.

No simplemente lo digo yo. En esta tarde lo puedes comprobar tú misma. Aquí suenan los mejores números uno en la lista de los 40 para cantar. Como estoy convencido, te habrás acabado de cantar este de El Último de la Fila. Ahí estaban Manolo y Kimi. Bueno, y por aquí también están los mejores para mover el esqueleto, como decimos los Classic. Como prueba de ello es este de Cyndi Lauper, y el cual siempre cae, siempre en nuestras clásicas fiestas ochenteras. Muy pronto, atenta a toda la gente de Albacete y Castilla-La Mancha, porque celebraremos una en Pozo Cañada. Atentos porque muy pronto voy a dar más detalles. Hasta aquí puedo leer.

Camino a las 9, las 8 en Canarias, acompañándote con Dire Straits. Quizá volviendo de pasar un fantástico día por cualquiera de las playas de nuestro país. Y también ahora con una de las mayores boy bands de la historia. Sonando para ti en tu radio, Take Jazz.

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Hace 16 veranos, Lady Antebellum se presentaron a todo el mundo con este Need You Now y ni se imaginaban todo lo bueno aún por llegar a partir de ese momento, como ganar un Grammy. Y justo al mismo tiempo nuestra selección participaba en el Mundial de Sudáfrica, el cual acabó ganando. Ahora estamos a las puertas de otro Mundial de Fútbol, el de México, Estados Unidos y Canadá. Y volvemos a tener esperanzas puestas en nuestra selección, ¿cómo no? Lo nuestro lo defendemos a muerte, como aquí siempre nos acordamos también de los números uno hechos en casa, aquí en nuestro país, como este de Alaska.

Hoy ha vuelto a apretar el calor, pero cuando llegan estas horas, menos mal, las temperaturas dan un respiro y puedes salir a cualquier parque, o si eres privilegiado, al jardín de casa mismo, a tomar el fresco, o a la terraza. Bien, pues, para acompañar ese momento de relax, seguro te habrá ido como anillo al dedo este I'll Stand By You, acabado de escuchar por aquí. Y ahora sí, por el contrario, a ti te queda mucha noche por delante de dar el callo, un poquito de la energía positiva de Bananarama directa a tus oídos. Bueno, y saludos y mucho ánimo de parte de Edu Naranjo para seguir adelante. Los cuatro.

Pues estos días, tanto si vas a la calle cuando brilla el sol, como dicen la guardia, como cuando no lo haga, ponte bien de protector solar porque estamos en uno de los momentos del año de más peligro por los rayos UVA. Aunque es posible estos últimos días no hayas frecuentado mucho la calle por la visita del Papa, si estás por una gran ciudad. Bueno, ya a estas alturas, poco a poco vamos rematando estos días de la visita del Papa León XIV por nuestro país, la cual ha generado bastante ajetreo en las principales ciudades como Madrid o Barcelona. Y pronto el ajetreo empezará, si no lo ha hecho ya, en nuestras islas, las Canarias y las Baleares, por turistas, veraneantes, aunque nuestro querido James Lund prefiere más las segundas y suele pasarse algunas semanas veraniegas en su residencia en Ibiza. Aquí y ahora, sonando su You're Beautiful.

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con Together Forever. Ahí estaba Rick Astley, justo después de pasarse por aquí Jordi de OBK y cantarnos una vez más eso de El cielo no entiende. Si tú también te lo quieres cantar con él face to face, cara a cara, en cualquiera de sus directos de la gira de su 35 aniversario, vas a poder. En los40classic.com tienes todas las fechas para ir consultándolas.

Chiquilla, vamos rematando este domingo juntos y terminamos la semana cuando el icono cinematográfico conocido con el nombre artístico de Marilyn Monroe hubiera cumplido 100 años. Ella nos dejó mucho antes y no pudo llegar, pero nosotros no sé si llegaremos a esa edad. ¿Quién sabe? Quienes sí llegarán por aquí enseguida son Rosana, Ava, Jon Bon Jovi o Mariah Carey. Están todos preparados para ti. Yo ya me marcho con los deberes hechos y al ritmo de un buen pelotazo de Van Halen. Saludos de Edu Naranjo y sonríe que es gratis.

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2: Son las 2, la 1 en Canarias.